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0: 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Son las noches. Ya son las 7:47 en el viernes. 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

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Y la verdad es que al principio todo nos hacía reír y el mundo no nos importaba nada. 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

0: Buenos días, mis oyentes. Feliz mañana, 7:06. Ellos son La Pandilla. Esta canción a uno también la escuchas tan merengue, ¿eh? Tanto tiempo así se llama. Y suena a través de Bésame, la emisora que te sigue enamorando. Enamórate con Bésame. Qué alegría saludarles. Enamórate con la mañana de sábado. Nos encontramos con mucho gusto. Soy J. Paz.
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0: Así es, una voz Bésame. Feliz mañana para cada uno de ustedes. Jornada de sábado, jornada sabatina. Buenos días, ya el reloj son las 7:07 en el calendario. Un día más, 12 de septiembre del 2026. Y qué alegría saludar a mis oyentes enamorados. Una mañana agradable, feliz, llena de bendiciones, de oportunidades. Ya está nuestro WhatsApp, Bésame, para complacerlos, para saludarles. Ya en instancia se viene la oración del día, la reflexión. Claro que sí. Y cuando es sábado, les pido a mis oyentes que me ayuden. ¿Por qué vamos a orar el día de hoy? Que me den sugerencias. ¿Por qué quiere que ore el día de hoy, mi oyente? Me lo vas a hacer saber a través del 324-281-5545. Espero que todas sus actividades el día de hoy marchen al 100% positivas. 100% positivas. Y si como que no está de buena nota, como que tiene pereza, como que tiene dudas de que el día va a ser excelente, tome la cucharadita de yo sí puedo. Yo sí puedo porque hoy va a ser un grandioso amanecer, un grandioso día, mi oyente enamorado. Saludos para cada uno de ustedes. Nuestro WhatsApp Bésame ya está listo. Lo reitero, 324-281-5545. 324-281-5545. Qué alegría es encontrarlo nuevamente a través de la cajita sonora, la cajita mágica. Bésame te enamora. ¿Cómo empieza esta mañana sensacionalmente, ah? Con los Enanitos Verdes, mi primer día sin ti. Soy J. Paz, con el permiso del que todo lo puede, Papito Dios. La dirección es de Mauro Calvo. Sábado sensacional.

0: 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Bendecido día 7 con 17 minutos. 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
4: 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Qué paz refleja tu cara cuando duermes. 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
1: Seguimos juntos. Enamórate con Bésame. Y para esta oportunidad es el sábado, es el fin de semana que se disfruta desde ya, desde bien temprano, 7 de la mañana con 30 minutos, saludando a nuestros oyentes que están a esta hora en sus actividades, quizás algunos desayunando a esta hora, un buen caldo, qué rico, una buena changua, un buen tamal, un buen perico, un buen recalentado, calentado, como le quieran llamar, a esta hora. Yo creo que podemos presumir nuestro desayuno también. Claro que sí. 7:32. Saludamos a nuestros oyentes. Se activa nuestro WhatsApp. Bésame, nuestro WhatsApp del amor. 324-281-5545. Orfileal en Villa Liliana. Hola, buenos días. Feliz fin de semana igualmente para ti. Abel Loaiza. Hombre, el hombre Abel todos los días reportando sintonía. Es el mismo mensaje, pero el hombre siempre se acuerda de nosotros. Y además, como su banda sonora todos los días. Bésame, la emisora que te sigue enamorando. Abel, fuerte abrazo para ti y para todos nuestros conductores, nuestros taxistas, conductores en general. Hablo de todos y todos. Bendiciones a montones. Que donde vaya, que donde vayan, donde viajen y donde quiera que estén, les vaya muy bien, mis oyentes, mis conductores. Bendiciones a montones. Que Dios los lleve y los traiga perfectamente, los traiga con bien. John Freddy en Chilacoa, buenos días. Dios les dé el mejor bendecido sábado, equipo Bésame, y gran sintonía. Hombre, John Freddy, igualmente para ti, esos deseos también se los entregamos a ti. Se los devolvemos porque nuestros oyentes somos toda una familia, familia Bésame. Ernesto Grajales, buenos días. Oscar Ceballos, Francis Santillano en el barrio 19 de enero. Consuelo Enrico Santos, Luis Fernando Marunalda, como siempre, Raúl Ariza, en Bogotá. Ahí está, como siempre. Dice por acá, feliz sábado a todos. Los Bésame Armenia, Raúl Ariza. Supermercados RH en Bogotá. Los saludo, te saludamos también, mi oyente. Marta Gualteros en el sector de la Uniquindío. Hola, Martita, ¿cómo vas? Hola, buenos días, deseándole un maravilloso día para todos ustedes. Feliz sábado, J. Paz. Feliz sábado, Reina. María Nider, también para Héctor Arias en el Villa del Centenario. Recuerda que también estoy saludando y además también mis oyentes, y ahorita nos venimos con la reflexión y la oración, porque quiere que oremos el día de hoy por alguien, no sé, alguna dificultad que tenga en otro país, donde quiera que esté. La recomendación, por supuesto. Siempre los sábados la recomendación para mis oyentes, siempre los tengo muy en cuenta. Bueno, saludamos por aquí nuestro oyente terminado en 6480. Se llama Nelson, ¿no? Hola, ¿me podrías poner la canción Aunque no te pueda ver, de Alex Ubago? Oremos hoy por el hecho de tener empleo. Amén, sí señor, así es eso. Listo, y más adelante estará sonando su canción con mucho gusto, Nelson. Creo que es Nelson, ¿no? Ahí dice Nelson en su WhatsApp. Bueno, Nelson, ¿de qué parte nos está comunicando, viejo Nelson? Eduardo Betancourt en Londres, en Reino Unido, reportando full sintonía desde Londres, Reino Unido, sábado. Saludos para toda la familia Bésame, sintonizada en el momento. El día de hoy podemos orar por la salud para todos los que se encuentran enfermos. Así va a ser, mi oyente. ¿Puedes programar, por favor, el tema décimo grado? Uy, tremendo clásico, ¿no? Décimo grado, además que nos devuelve, nos retrocede, nos rebobina el cassette a la escuela, al colegio, en aquellas épocas. Listo, muy buena canción esa. Espero que hoy elijamos muy buenos temas y no sean los mismos de siempre. Así como este temazo de décimo grado de Ana y Jaime. De hecho, deberíamos de una vez colocarlo, ¿cierto? Décimo grado. Listo, mi oyente, eso va. Seguimos saludando por aquí a Clau, que está en Barcelona, en España. No Barcelona, Quindío, sino en España. Dice, bendecido día, familia, bésame, un abrazo. Igualmente un abrazo a la distancia, mi oyente Clau. Y Clau, ¿no? Eso dice acá. Según así como la han guardado. Blanca. Hola, Blanquita, ¿cómo vas en Calarcá? Buenos días, familia, bésame. Quisiera escuchar en esta mañana tan hermosa. Ámame, ¿sí? Ámame de Bertín. Albornoz, Albornoz. Un abracito, Dios los bendiga. Muchas gracias, con mucho gusto, Reina. También viene a continuación tu canción. Y bueno, ya lo saben entonces, ya en instantes, entonces nos venimos con la oración, la reflexión, por todo eso que usted quiere que oremos el día de hoy. Porque cuando nos unimos en familia, como la familia Bésame a Orar, todo es posible con Jesucristo. Así es, mis oyentes, y esta canción, ¿qué les recuerda? Ya usted, mejor dicho, Eduardo Betancourt me puso a volar la imaginación, ¿ah? ¿A ustedes qué les recuerda esa canción? Hágame el favor. Décimo grado de Ana y Jaime. Uno hacía locuras en la escuela, en el colegio, ¿no? Oiga, es que yo sí era muy maldadoso. Muy maldadoso. Todavía lo sigo siendo, pero con mucho cariño. No, mentira, mis oyentes enamorados. Décimo grado de Ana y Jaime. Y suena a través de Bésame, te enamora. 7:35 minutos. Bendiciones a montones. Feliz sábado, feliz fin de semana.

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Así es, mis oyentes, 7:46 a.m. va terminando esta hora llena de canciones, de recuerdos y además también de saludos para nuestros oyentes que a esta hora se suman a la sintonía, los que se acaban de levantar, los que acaban de prender el radio, los que, mejor dicho, están haciendo un desayuno delicioso a esta hora. Qué rico el desayuno. Un desayuno de, no sé, de pescado. Yudo de pescado, por ejemplo. Caldito de pescado sensacional. Es que le da uno energías para poder proseguir nuestro día sábado fin de semana. Bueno, mis oyentes, llega el momento también de la reflexión, de la oración. Gracias a todos nuestros oyentes que han participado y me han dicho, ¿por qué quiere que oremos el día de hoy? Llega el momento de colocarnos la mano en el corazón. Y reflexionar. Hoy queremos poner nuestra vida delante de Dios y darle gracias por el trabajo que tenemos, por el alimento que llega a nuestra mesa, por la oportunidad que tenemos de levantarnos cada mañana y cumplir con nuestras responsabilidades. Les voy a sugerir un pasaje bíblico. Salmos 46:1. Dios es nuestro amparo y nuestra fuerza, nuestra ayuda segura en momentos de angustia. Usted que tiene o está con angustia, está con preocupaciones, le haces entonces ese pasaje. Salmo 46:1. Se lo voy a reiterar. Dios es nuestro amparo y nuestra fuerza, nuestra ayuda segura en momentos de angustia. Así que mis oyentes, hoy también queremos recordar a quienes hoy no tienen un empleo, a quienes llevan hojas de vida de un lugar a otro, a quienes esperan una llamada, una oportunidad, una puerta que se abra para ellos. Señor, acompáñalos y dales fuerza para no perder la esperanza. Aquellas personas que no tienen empleo. Y es una situación difícil porque también lo pone uno contra las cuerdas, con tantas deudas que uno tiene, pendientes, las necesidades en general. También elevamos nuestra oración para quienes están enfermos, por quienes sienten dolor en su cuerpo, en su corazón, por sus familias, por quienes están enfrentando la depresión, por ejemplo, la soledad o pensamientos muy negativos, o aquellos pensamientos que les hace sentir que ya no pueden más. Por eso hoy le decimos al Señor que recuérdales que su vida tiene un valor y que no están solos, que Dios está de su lado y que nuestra familia, Bésame, nosotros como medio de comunicación siempre estamos al lado de nuestros oyentes. Siempre lo hemos dicho, somos una familia y hacemos sentir como una familia. Hoy también vamos a orar por quienes están atrapados en el mundo de las drogas. Dios alcanza sus vidas con amor. Dales voluntad para buscar ayuda, fuerza, voluntad, dominio propio, que es muy importante. Personas que los acompañen y la fuerza necesaria para comenzar de nuevo. Acompáñale, Señor, en cada recorrido que dan, para que tomen las mejores decisiones y poder dejar estos vicios. Señor, vamos a orar. Usted que está en su casa, donde quiera que esté, es necesario hacerlo. Mira, Dios me ha respondido de una manera enorme, pero es cuando es el momento de Él. No es cuando nosotros queramos ya. No. Si ya es el momento de Él, pues las cosas se le van a dar, mi oyente enamorado. Pero si no, espera un momento. Sé paciente. Prepárate para cuando venga o llegue esa bendición, estés bien, estés y tengas la oportunidad y no la desaproveches. Por ejemplo, si le pides al Señor una mujer, una buena mujer, pero si no estás preparado, porque si la vas a tratar mal, la vas a engañar,
vas a dejar ir esa bendición que el Señor le va a dar. O sea, es un ejemplo en general, en todo. Entonces es el tiempo de Él, no el tiempo de nosotros. A veces no entendemos que por qué, por esto, pero hay que tener paciencia, prudencia e inteligencia. Dios nos dice que seamos fuertes. Sé valiente y esfuérzate. Es lo que nos dice el Señor. Y hoy le decimos al Señor, gracias por el empleo que hoy tenemos. Y por cada persona que hace posible llevar un sustento a su hogar. Bendice sus manos, su esfuerzo y sus caminos. Hoy, Señor, Padre, abre puertas para quienes están buscando trabajo también. Dales una oportunidad digna, fortaleza para continuar. Y personas que puedan tenderles una mano, amiga, una mano para ayudarles, para darles un empleo, para darles una oportunidad. Aquellas personas que no tienen las experiencias o suficiente experiencia, o por lo contrario, aquellas personas que tienen una edad determinada y ya no les dan empleo, te pido por ellos. También te pedimos por los enfermos, Señor. Lleva sanidad a sus cuerpos, tranquilidad a sus corazones y fortaleza a sus familias. Acompaña también a quienes viven momentos de depresión, angustia o soledad. Permite que encuentren ayuda, compañía y razones para seguir adelante. Señor, mira con misericordia a quienes luchan contra las drogas, las adicciones. No permitas que se sientan perdidos. Pon en el camino ayuda, personas buenas con la posibilidad de comenzar una nueva historia y que nunca retrocedan. A todos nuestros oyentes enamorados, aquellas familias que necesitan de ti, Señor, que lo han perdido todo, pero que están vivos, y ese es el plus que tienen. Tenemos vida y podemos revertir eso que nos fue mal y perdimos muchas cosas, pero Dios nos da la

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0: José Augusto, y suena a través de Bésame, la emisora que te enamora en la mañana del sábado.
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0: Y estamos aquí en una nueva hora más.
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0: Donde despiertan las emociones, esas canciones que tanto nos encanta, estamos escuchando a esta hora. A las 8 con en 10 minutos saludamos a nuestros oyentes. 11 minutos, que estoy mirando el reloj, que no es. 8 de la mañana con 11 minutos. Oyentes enamorados, una nueva hora con ustedes. Gracias por sintonizarnos, por llevarnos allí en la cajita mágica, en la cajita sonora, ahí en su cabina, en el equipo, en el carro, en los auriculares. Nos han enviado videos de nuestros oyentes en las calles con los auriculares escuchando Bésame 90.7 y también de la cabina y con el dial 97. Bueno, qué bien, oyentes enamorados. Ya vengo a saludarles, 324-281-5545. Espero que tengan una mañana increíble, increíble. Y si usted le pregunta cómo está, simplemente va a preguntar, estoy perfecto, estoy bien. Estoy sorprendido de lo bien que me está yendo, mi oyente enamorado. Lo que uno confiesa, eso va. Entonces no vamos a confesar, ay no, esto, a quejarnos, no. Vamos a dejar esa queja a un lado, que sal, no, nada de eso. En lugar de sal, es decir, no, estoy dulce. Sí, pero no decir mejor esas cosas porque esas cosas lo atan a uno. Entonces, mis oyentes enamorados, estamos en el mes del amor y la amistad. Y se celebra el 19 de este mes. Por el momento yo les dejo por acá un mensaje y ya les vengo a saludar a todos. 324-281-5545. Te acompaña J. Paz.
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0: 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Son las 8:47 minutos en Colombia. 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

0: Gracias, mis oyentes enamorados. Saludamos a cada uno de ustedes a esta hora de la mañana. Llega el momento de los saluditos, los saludos. Saludamos por aquí a nuestro oyente, Libardo Rivera, en Calarcá, Veracruz. Dice, buenos días, familia Bésame, J. Paz. Feliz y bendecido sábado en Calarcá, Quindío. Una canción, por favor, Desiderata. Un abrazo. Claro que sí, con mucho gusto. Hola, Gabrielita, ¿cómo va tu día? Feliz mañana.
1: Hola, hola Jotica, buenos días, para saludarlos y a toda mi familia Bésame y desearles un feliz y bonito día.
0: Igualmente para ti,
1: un hermoso día,
0: reina,
1: para todos y un fin de semana. Que el Señor y la Virgen me los guarden y me los acompañen. Chao, chao.
0: Chao, reina, que estés muy bien. Un día increíble, un sábado fenomenal. Buenos días, J. Paz. Dice por acá Mariela, que está en la Unión Valle del Cauca. Saludos, un fuerte abrazo para nuestra gente del Valle del Cauca. Dice, buenos días, J. Paz. Que tengas un feliz y bendecido sábado. Hoy quisiera escuchar Amor en el Aire, de Angélica María. Bueno, ya por acá reviso con mucho gusto, mi oyente. Voy a colocarle aquí, listo. Héctor Arias, dice, familia Bésame, buenos días, hermosa reflexión, amén, bendiciones. Estoy en sintonía de Bésame. Héctor Arias, en Villa del Centenario. ¿Cómo estás, Héctor? ¿Cómo va todo? También para Blanca, que está en Calarcá. Gracias por esos momentos de reflexión que nos regaló. Dios te bendiga. Esa sabiduría, ese don que tienes para llegar a nosotros. Felicitaciones. Gracias, reina. Con mucho gusto, me nace el corazón. Pienso que muchas veces Dios lo utiliza, utiliza a la gente para poder llevar ese mensaje que tanto necesitan aquellas personas que se encuentran por un momento difícil de la vida. O el empujoncito que hay que darle también a la gente, claro que sí. También para María del Pilar, de Edificio Entre Parques, dice J.P.S., muy buen y bendecido día, amén, amén, amén, amén. Gracias por tan bella oración y tu grata compañía. Con mucho gusto, Rey.

0: está comunicando. Oyentes, terminado en 4795.
1: Buenos días, Bésame. Hola, buenos días. Sintonía aquí de la Florida de Versalles. Para felicitarles por entrar maravilloso programa y para solicitar la canción Sufrí por amor de Elio Belis. Muchas gracias, que tengan buen día.
0: Es con todo el gusto, mi oyente enamorado. Es la mañana del sábado sensacional. Cómo me encanta poderlas acompañar. Sábado, domingo, lunes, martes, miércoles, jueves, viernes. Todos mis días son favoritos, ¿saben? Porque amo lo que hago y con esos oyentes tan hermosos que siempre tengo y que somos una familia, por supuesto. Eso es algo muy valioso y eso vale más que cualquier regalo. En este mes de amor y amistad, les deseo lo máximo a mis oyentes. 8:55 minutos, Jorge Lavat. La canción se llama Desiderata y suena en Bésame te enamora.
2: Camina plácido entre el ruido y la prisa y piensa en la paz que se puede encontrar en el silencio. En cuanto sea posible y sin rendirte, mantén buenas relaciones con todas las personas. Enuncia tu verdad de una manera serena y clara y escucha a los demás, incluso al torpe e ignorante. También ellos tienen su propia historia. Esquiva a las personas ruidosas y agresivas, ya que son un fastidio para el espíritu. Si te comparas con los demás, te volverás vano y amargado, pues siempre habrá personas más grandes y más pequeñas que tú.

Disfruta de tus éxitos lo mismo que de tus planes. Mantén el interés en tu propia carrera. Por humilde que sea, ella es un verdadero tesoro en el fortuito cambiar de los tiempos. Sé cauto en tus negocios, pues el mundo está lleno de engaños. Mas no dejes que esto te vuelva ciego para la virtud que existe. Hay muchas personas que se esfuerzan por alcanzar nobles ideales. La vida está llena de heroísmo. Sé sincero contigo mismo. En especial, no finjas el afecto y no seas cínico en el amor. Pues en medio de todas las arideces y desengaños, es perenne como la hierba. Acata dócilmente el consejo de los años, abandonando con donaire las cosas de la juventud. Cultiva la firmeza del espíritu para que te protejan las adversidades repentinas. Muchos temores nacen de la fatiga y la soledad. Sobre una sana disciplina, sé benigno contigo mismo. Tú eres una criatura del universo. No menos que las plantas y las estrellas, tienes derecho a existir.

Por eso debes estar en paz con Dios, cualquiera que sea tu idea de Él. Y sean cualesquiera tus trabajos y aspiraciones, conserva la paz con tu alma en la bulliciosa confusión de la vida. Aún con toda su farsa, penalidades y sueños fallidos, el mundo es todavía hermoso. Sé cauto, esfuérzate por ser feliz.

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0: Familia Bésame, 9:28. Saludando a cada uno de nuestros oyentes en sus actividades. Quizás ya esté trabajando, ¿no? Quizás esté en carretera. Quizás esté alistándose para ir a hacer deporte. Será diligencias, porque hoy sábado también se hacen diligencias, ¿no? Compras. Los que están desayunando, los que se levantan a esta hora, los que se quitan las babuchas a esta hora de la mañana. Esas babuchas de garritas, de muñequitos. Los que están en pijama, ya se están, mejor dicho, listos para ir a batallar. Un día más que nos entrega nuestro creador, 9:30. 9:30, saludamos a Juan Diego. Hola Juan Diego, ¿cómo va todo?
1: Jota Paz, muy buen y bendecido día sábado. Por favor, Jota Paz, con Bésame, con amor, de Saúl, pequeño y frágil. Buen día, Jota Paz.
0: Listo, con mucho gusto, Juan Diego. Pequeña y frágil. No la veo por acá. Ah, ya, listo. Bueno, Juan Diego, fuerte abrazo para ti. Más oyentes por aquí para saludar en el sábado. 5034, por favor, déjame en el nombre. El nombre de qué barrio, de qué país usted nos está escuchando para por aquí guardarlos y además manera, de la misma manera saludarles bien, ¿no? Como se lo merecen. Feliz mañana.
2: Hola, Bésame, buenos días. Hola. ¿Cómo están? Bésame, ¿será que usted me puede poner una canción?
0: ¿Cuál?
2: Y la canción se llama Las Pequeñas Cosas.
0: Las Pequeñas Cosas de Amanda Miguel. Listo, fuerte abrazo. Todo, me encanta que los niños también participen en Bésame. Me encanta que los niños participen. De hecho, yo les cuento algo, mis oyentes, para tener yo respeto y tener tanto amor. ¿Sabes por quién? Por los niños y por los abuelos. Mucho respeto para ellos. Amor, a montones. Listo, mi oyente, Las Pequeñas Cosas, con mucho gusto. Luisa, que está en Montenegro, dice, bueno, hola, buenos días, feliz y bendecido día J. Hola, Luisa, ¿cómo vas? ¿Cómo vas? Cuéntamelo todo. También para nuestro oyente, dice, hola, buenos días, Bésame, Dios les bendiga, me encanta escucharlo desde Quimbaya. Quisiera escuchar Devuélvame el Amor de Luis Miguel. Una de los terrícolas. Y una de los terrícolas. Ah, ya. Listo, mi oyente, un fuerte abrazo para ti. Nuestro oyente por acá, muy buenos días. Soy Betty. Me encanta la dulzura de cómo el locutor lo hace. Bésame, lo felicito. Con mucho gusto, con mucho cariño. Un tema de Claudia de Colombia. Listo que sí, con mucho gusto, mi oyente. Un abrazo gigante. Déjame el nombre también. Terminado. Ah, no, de verdad que me dijo que Betty. Digo que Betty. Betty, ¿cómo vas? Fuerte abrazo para ti. Gracias. Gracias por las bonitas palabras. Buenos días, Bésame. Para que me haga el favor y me saluden a María Roldán en su cumpleaños. Que Dios le colme de muchas bendiciones en Presidente Valle. Vea, Presidente Valle del Cauca, fuerte abrazo para nuestro oyente que hoy está de cumpleaños.
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0: Bueno, mi oyente, llamada Mariana Roldán. Hoy está de cumpleaños, mil bendiciones de parte de su amiga, de su familia y por supuesto esa familia Bésame 90.7, la emisora que te enamora. Fuerte abrazo, muchos años más de vida y que nunca le falte el amor de la familia. Es muy importante, eje fundamental en nuestra vida, pero fundamental también el amor de Jesús en su corazón. Oyentes, gracias. Me va a hacer tomar con esa música. No, ¿cómo así que tomar? Pero un tinto. Se va a tomar pero un tinto. Fuerte abrazo, mi oyente. También para Eli Gómez. Hola, Eli. Un abrazo gigante. Dice por acá Luisa Fernanda. Hola, buenos días. Hola, ¿cómo vas? Bienvenida. También nuestro oyente terminado en 7486. Me disculpa si hay algunos que no han sonado en la canción. Por ahí les he escrito porque hay una canción que no encontré. No me acuerdo cuál. María Eugenia, creo que se llama. Quizás no la encontré por ningún lado. Entonces, y los que no les he puesto la música, por favor, házmelo saber nuevamente. Es que son muchos oyentes. Y son muchas tareas las que tengo por aquí hoy sábado. Entonces estaba un poquito ocupado. Les cuento que estaba grabando un video. Y tengo que hacer un video a nivel nacional para Besa. Y precisamente, no sé qué le pasó. El tripe donde lo tenía le obturó el botón de apagar. Y ahora no me quiere prender. Y el celular no está viejito y es buen celular, pero bueno, esperemos a que prenda nuevamente, si no, figuró uno nuevo. Bueno, 9:33, oyente terminado en 7486.
3: Jotapa, muy buenos días, ¿cómo amaneció?
0: Hola, ¿cómo vas tú?
3: Yamile Terranova, deseo escuchar el disco Enfermo de Amor, Bésame Me Enamora. Feliz sábado, Dios lo bendiga, chao.
0: Chao, mi amor, Dios te bendiga también, Enfermo de Amor. Eso está más de uno, Enfermo de Amor. José Libarden, Circasia, ¿cómo vas?
4: Muy buenos días, Jota Paz.
0: Hola, mi amigo.
4: Para desearle un feliz y bendecido día.
0: Igualmente para ti.
4: Desde Circasia.
0: Muy bien.
4: Y para pedirle una canción.
0: ¿Cuál?
4: Sin testigos y que Dios me lo bendiga. Feliz día.
0: Uy, sin testigos. Qué canción sota esa, ¿cierto? Listo, sin testigos, ahí va también, como se lo dice mi oyente enamorado, ahí están las canciones que ustedes han solicitado, porque ustedes son nuestros oyentes enamorados.

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el reloj marca una nueva hora, mis oyentes, en el sábado, en el fin de semana. Qué alegría nuevamente poder encontrarnos a través de la cajita sonora, la cajita mágica. Y saludando a esta hora de la mañana a los oyentes que trabajan a esta hora en las diferentes plazas de mercado, ¿no? No sé si, no sé dónde queda aquí. Hasta ahorita estoy conociendo todavía. Ya casi voy con el año y todavía no he ido hasta esos lugares. A veces por las ocupaciones, ¿no? Ocupadito. Pero bueno, lo ideal es conocer muchas partes del Quindío que son muy bonitas. De hecho, he ido a bastante, a muchas partes, y me ha parecido encantador. Así que, mi oyente, y usted que está en otro departamento y nos está escuchando, pégase la rodadita al Quindío, que no tiene pierde. Y nuestros oyentes que traen el Quindío, hacer gasto a la gente del Quindío, a la gente, por supuesto, de Armenia, Circasia, Montenegro, Calarcá, Finlandia, todos esos pueblos encantadores, hacer el gasto a nuestra gente. Bueno, mis oyentes, la invitación cordial es que si usted ve en las calles los señores que venden paletas, conos, es que venden bonais y todo esto, hágale gasto a toda esta gente que ellos viven es de eso, esas son sus ganancias y lo que pues obviamente puedan vender, ¿no? Entonces, también los que, saludo especial para nuestros oyentes que van en su carretilla vendiendo aguacates y todo esto, productos de la plaza. También hágale el gasto, claro que sí. A esta hora saludando a nuestros oyentes. Por ejemplo, nuestro oyente terminado en 2052. Muy buenos días, dice por acá, familia Bésame. Fuerte abrazo, María Luisa, ¿cómo vas? Espero que estés muy bien. Sigo complaciendo con nuestros oyentes a través del 324-281-5545. Saludando también a Claudia Mendoza, en el centro de Armenia. Y nuestra gente de Roldanillo, Valle del Cauca. Saludando a esta hora de la mañana. 10 con 11 minutos en la emisora que te enamora, 324-281-5545.

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0: Bueno, mis oyentes, avanzamos en este sábado sensacional. Última hora para estar con ustedes. Ya viene Pipe Jurado. Por aquí voy saludando a mis oyentes. El esposo, no sé cómo se llama el esposo de Gabrielita. Por acá nos pide una canción, hola.
1: Buenos días, familia Bésame. Un saludo muy especial a mi señora, que si es tan amable y me complace con Nunca Cambies. Feliz día, que Dios los bendiga.
0: Con mucho gusto, mi oyente, Nunca Cambies. Listo. Más oyentes para saludar a través de nuestro WhatsApp, Bésame. Buenos días, para reportar sintonía y pedir por favor el tema ¿Usted qué haría? Un buen tema de Diego Verdaguer, listo. Oyentes, a esta hora, buenos días, quiero escuchar Ahí Estabas Tú. Dios le bendiga, Lina desde El Sucre. Fuerte abrazo a nuestra gente del Parque Sucre por allá. El Sucre o El Sucre. Me puedes poner la canción, hola, buenos días, me puedes poner la canción de Tercer Cielo, J. Paz. Buenos días, feliz sábado. ¿Pero cuál? Ah, Yo Te Extrañaré, listo, perfecto. Marta Lucía, hola, excelente mañana para ti. Oyentes, Doralí Arango también a esta hora. Hola, muy buenos días, soy Doralí y los escucho desde Villa Carolina. Los felicito por tan magnífica programación. Es colocar el disco de disco nocturno del grupo Comanche. Gracias, Bésame, los mejores. Fuerte abrazo para nuestro oyente. También para Gloria Duque en Santa Rosa del Cabal. Dice, hola, reportando sintonía desde Santa Rosa del Cabal. Oyentes, más canciones. Claro que sí. En Napoleón, Nunca Cambies. Nunca cambia, mi oyente enamorado. 10:22 minutos, Bésame, te enamora.

0: extrañaré. Tenlo por seguro.
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2: Bésame, seguimos enamorados. Mis oyentes, a través de nuestro WhatsApp, Bésame, 324-281-5545, nos están indicando que están sintonizadísimos y quieren escuchar muchas canciones románticas que lleguen al corazón para dedicar, para cantar, para hacer oficio. Adriana Álvarez Rodas, ¿cómo vas?
3: Aló, buenos días, Jota.
2: Hola, buenos días.
3: Miren, para reportarle sintonía y sí, para pedirle un favor.
2: A ver.
3: Resulta que estoy buscando una canción de hace mucho tiempo.
2: A ver.
3: Yo recuerdo que yo la tenía en un disco de 45 revoluciones.
2: Listo, bueno. Vamos a ver. Vamos a ayudarle con la canción, a ver. Entre todos. A ver, ¿qué
3: ayer,
2: nos dice?
3: Ayer, ¿no? Se llama Amigos del Alma y es de un papá con el hijo, la hija cantando, que era muy linda y era prácticamente el himno de mi papá conmigo. La busqué en internet, la he buscado con inteligencia artificial y no la he podido encontrar. Si de pronto me la pueden buscar y poner, se los agradecería inmensamente. Y si la encuentran, por favor, que me digan bien quién la canta, porque la verdad, el único recuerdo que tengo es el disco de 45 revoluciones. Que tengan buen día, Dios los bendiga. Muchas gracias.
2: Amigos del Alma, bueno, yo por aquí la estoy buscando y no me aparece. No sé. ¿Ustedes saben de esa canción? A ver, Amigos del Alma. No, la estoy buscando y no la encuentro. Ve, qué raro. Amigos del Alma. No. Si ustedes saben de esa canción, por favor me la hacen saber. Vamos a ayudarle a conseguir esa canción a nuestro oyente. Ya reviso por aquí. Mientras tanto, por aquí saludamos a nuestro oyente. Terminado en 1886. Y listo. También para Javier Martínez. Hola, Javier, ¿cómo vas?
4: Buenos días, gente de Maleco, cambien un discazo. Natalia y Julio Iglesias, la Javier Martínez y Aitor Guaralá. Chao, gracias, también soy Bésame.
2: Uy, se le entendió, ¿cierto? Sí. Natalie, de Julio Iglesias, que habló como muy rápido. Listo, amigo Javier Martínez. También para nuestro oyente, dice por acá, hola amigos, Bésame, buenos días, reportando sintonía desde el Valle del Cauca. Quisiera escuchar la canción Memorias. Uy, esa canción es muy buena. A ver. Memorias. Memorias de Rudy Márquez. Sí. Bueno, soy en deuda con otro de nuestros oyentes. Dice la canción de Nocturno, ¿no? De Comanche. Ya va a sonar. Oyente terminado en 9848. Buenos días.
5: Muy buenos días. Un saludo muy especial a todo el equipo de Bésame.
2: Gracias.
5: Y para pedirles con todo mi amor que me regalen una canción que se llama Hablemos de Vicky. Que tengan un bendecido día.
2: Hablemos de Vicky. Bueno, hablemos del amor, pero hablemos de Vicky. Bueno, voy a revisar por acá también. Bueno, mis oyentes, sigo por acá saludándoles. Buenos días, Jota Paz. Mi nombre es Luis Enrique Avilés, en la vereda El Rubí del Río, de Río Frío, Valle del Cauca. Ah, bueno, quiere escuchar la canción de Raúl Santi. A ver, Raúl Santi. ¿Listo? Piensa en mí, sí. Listo, con mucho gusto. Vamos a escuchar la canción también. Mi niño, la canción de Marc Anthony, cuando yo... pero es tan amable de colocármela, muchas gracias. Bueno, la canción que usted dice que es de Marc Anthony, eso no es de Marc Anthony. Vas que ahorita arreglan todo con inteligencia artificial y se parece un poquito a la voz, pero no es, eso es inteligencia artificial. Estamos hablando de la canción, ¿cómo se llama? Cuando yo no esté, Así se llama la canción. Pero es de inteligencia artificial, no es de Marc Anthony. Es para aclararte ese pedacito. Parece, sí, y todo el mundo comenta, ay, tan bonita y todo, pero no es inteligencia artificial. Bueno, Indio Bravo Molina, Amigos del Alma. De hecho, la cantó con su hija. Sí, yo por aquí también la tengo, sino que no me reproduce. Virus. No, mentiras. No me reproduce, no sé por qué. Pero ya voy a mirar. Ah, sí. No, espera. Pero un momentico, no me reproduce. Pero ya se la voy a colocar. Bueno, nos oyente por acá. Iván, en el sur de Armenia, ¿cómo vas? Frander Martínez.
6: Buenos días, Jota.
2: Hola.
6: ¿Qué pasa, amigo mío?
2: ¿Cómo vas, mi hermano?
6: Dios te bendiga y a todo el grupo de trabajo.
2: Igualmente, papá, para ti.
6: Estoy aquí trabajando, laborando en el sector de la construcción, mi hijo, muy contento, escuchando esa música tan hermosa.
2: Bueno.
6: Papi, le quería pedir un favor, regáleme una cancioncita.
2: ¿Cuál?
6: No sé cómo titula, pero la canción dice así más o menos.
2: A ver, cántela pues.
6: Nuestra historia comenzó con palabras de amor. ¿Sí? Creo que es Salvatore Adamo, creo. Me hace ese favor, papi, te lo agradezco, mi. Dios me lo bendiga a todos. Feliz día para todos. Chao.
2: El hombre tiene voz.
6: Déjame.
2: Salvatore, listo. Me pongo en la tarea también a buscarla. Lo que pasa es que son muchas las tareas de música para nuestros oyentes. Bueno, por aquí voy a, primero que todo, voy a complacerle rápidamente antes de irme. Y la canción de Comanche, Nocturno, suena en Bésame, la emisora que te sigue enamorando.

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1: Bueno, mis oyentes, bueno, sigo por aquí con música. No sé si ea esta la canción de mi oyente que quería escuchar. Amigos del alma, Indio Bravo. Ya la tenía, pero no me quería reproducir. Tuve que hacer un pequeño sistema acá. Ay, sí, es esa. Cierto, mi oyente, mire, aquí le solucionamos. Llevas más de no sé cuántos años buscándola y aquí está. Confírmame. Aquí va la canción.
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1: Bueno, mis oyentes, llega la recta final de esta hora. Ya viene Pipe Jurado, yo soy J. Paz. Sigo por acá complaciendo mientras tanto a mis oyentes, buscando sus canciones favoritas. Trato de complacerlos a todos. A todos. Bueno, ¿quién saludamos por aquí? Ah, Enrique Avilés, que está en el Valle del Cauca, Río Frío. Ya viene su canción con mucho gusto. Y vienen varias en camino. Mi oyente enamorado, Marta Lucía en Arcadia, ¿cómo vas? Ana Mendoza, Nueva Armenia. Hola. A ver, un momentico, ve.
4: Ana.
1: Ay, Dios mío. Ahora sí por aquí. No se escuchaba nada, ahora sí.
4: Buenos días, familia Bésame.
1: No, buenos días.
4: Espero que hayan amanecido muy bien con la bendición.
1: Amén,
4: de Dios.
1: Para ti.
4: Mi nombre es Ana. Quería escuchar de Mecano, Hijo de la Luna. Muchas gracias, me encanta. Bésame.
1: Listo, mi oyente, con mucho gusto. 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
1: Listo, bien, perfecto. Más oyentes para saludar acá. Hola, buenos días. Reportando sintonía desde Villa Carolina. ¿Me puedes colocar la canción, tal vez, quizás, de Paulina Rubio? Con mucho gusto, claro que sí. Oyentes, y esta canción que estaba en deuda por aquí va con mucho gusto, de Adamo, Es mi vida. Me pedía mi oyente que no sabía cómo se llamaba. Pues aquí está tu canción. Suena Bésame, soy J. Paz. Bendiciones, feliz fin de semana. Nos vemos mañana, estaré con ustedes en la mañana de domingo. Bésame te enamora. Ya vine, Pipe Jurado, para entregarte las canciones que tanto quieres escuchar. Chao, bendiciones.

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0: Ahí estaba el señor Raúl Santos, se llama Piénsame, a las 11 de la mañana, 10 minutos. ¿Qué tal? ¿Cómo están? Buenos días, buenos días, buenos días, mi familia. Bésame, ¿cómo me los trata la vida en este sábado, fin de semana? 12 de septiembre, para mí es un gusto decirles buenos días, ¿cómo están? ¿Cómo amanecen? ¿Cómo va todo? Me conecto con ustedes durante todo este día, voy a estar acompañándolos. Pipe Jurado es mi nombre, con la dirección de Mauricio Calvo. Estamos durante todo este día con buena programación en la que ustedes se reportan. Piden sus canciones favoritas a través de nuestro WhatsApp, Bésame, 324-281-5545. Canciones, saludos, reportes de sintonía, cumpleaños, lo que usted necesite, aquí estoy para colaborarle durante todo este sábado, fin de semana, más sábado ya próximo a Amor y Amistad, ¿no? Como siempre es un gusto saludarles, decirles buenos días y de una vez por acá a ver qué nos dicen. Saludo para... Por ejemplo, dicen hola, buenos días, Dios los bendiga, me encanta escucharlos desde Quimbaya, quisiera escuchar Devuélveme el Amor, listo. Por acá saludo para Juan Rada desde Santa Marta, que me dice...
1: Hola, buenos días a toda la gente de Bésame, la emisora del amor, la emisora de la amistad. Saludos desde Santa Marta, Jotica, quisiera que me complaciera con la canción, o quisiera escuchar la canción Qué Bello, de Kiara.
0: Listo, por acá saludo para Eduardo, también conectado con nosotros. Por acá, ¿qué nos dicen? Bésame.
2: Buenos días, Bésame, reportando sintonía desde el barrio Belén. Por favor, me pueden complacer con la canción Los Recuerdos No Abrazan, de Leonardo Fabio. Muchas gracias. Bésame.
0: Listo, mi hermano, ya se la programo en un ratico, le suena con todo el gusto y todo el cariño del mundo. Para eso estamos, para programar canciones. Por acá, Bésame, buenos días.
3: Muy buenos días, familia Bésame.
0: Hola.
3: En la sintonía, como todos los días, del bar La Gran Bretaña. Serás tan amable de colocarme el temita hacia las puertas del cielo. Gracias, que tengan su feliz y bendecido día. Un abracito.
0: Tan bella, un besote para ti. Gracias por estar conectada con Bésame 90.7. Por acá, para Carmen.
4: Muy buenos días, Bésame. Para pedir una canción, con la mano en la Biblia. Que Dios me los bendiga y que los proteja. Y muchas saludos a todos por allá. Y acá desde La Fachada.
0: Gracias, corazón. Gracias. Bueno, de esta manera iniciamos un bloque más de música a través de Bésame 90.7 y Pipe Jurado nos acompaña al aire.
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1: Bésame 90.7, 11 de la mañana, 25 minutos, a través de la emisora que te enamora. Obviamente es Bésame, la emisora más romántica del departamento del Quindío. Por acá, saludo especial para Claudia de Barcelona, España, y Olef. Me dice, buenos días, familia Bésame, quiero escuchar Dama de Rojo de Cris Manzano, me encanta escucharlo siempre. Dale mi vida. Por acá, Marina Perilla desde Monte Carlos. Por acá también está, me dicen... Ah, bueno, no me dejas nombre ni barrio. Un abrazo especial para ti que terminas en 15. Por acá, saludando Andamos, que nos dicen por acá, Bésame, buenas. Hola.
2: Bésame, muy buenos días. Para pedir una canción, es tan amable.
1: ¿Cuál?
2: Tucata, y acá de decir, Casia, soy una nueva oyente. Para desearles un feliz día, Dios los bendiga. Bésame.
1: Listo, ¿qué más dice por acá?
2: Bésame, muy buenos días para todos los oyentes. Para pedirles una cancioncita, es tan amable. Tu carta, me hace el favor.
1: Vale, mi amor, con todo el gusto. Por acá, Bésame, buenos días.
3: Buen día, Bésame.
1: Buen día.
3: En sintonía desde la Brasilia con Carlos. Quisiera escuchar la canción de Alfonso Larada, Tu Imagen Se Queda. Un abrazo, buen resto de día. Muchas gracias.
1: Listo, mi hermano, con todo el gusto del mundo. Ya te la programo, pero de una. Por acá me dicen, hola, buenos días, ¿cómo amaneciste? Me regalas una canción y te mando un abrazo. Gracias, con todo el gusto. Por acá me dicen, Pipe, conectada con Bésame 90.7, María del Pilar Díaz de Entre Parques. Por acá saludo para el viejo Irley León, ¿cómo vamos?
4: Buenos días, familia Bésame. Siempre en sintonía de la mejor. Hola, J. Paz, buenos días. Un grato y feliz día para usted y para todos en familia de la emisora Ocual 90.7. ¿Por qué? Porque con sus canciones hechas poema, despierta de nuevo mi corazón.
1: Eso.
4: Bésame Radio. Feliz día, grato día.
1: Un abrazo. Un abrazo para Irley, conectado con nosotros. Por acá también saludo para Jordi de Montenegro, mi amor.
5: Hola, Bésame.
1: Hola.
5: Bendecido, bendecido día, hágame un favor.
1: Dímelo.
5: ¿Quién canta esta canción que está sonando en estos momentos? Muchísimas gracias, Dios me los bendiga.
1: Ah, bueno, eso fue hace un ratico, mi amor. Voy a buscar y ya te informo internamente. Por acá, Bésame, buenas.
6: Buenos días, J. Paz. Bendecido Dios para todos. Por favor, me complace con la canción Te Extrañaré, de Elio Roca. Muchas gracias.
1: Te extrañaré, busquémosla por aquí. Saludo para el viejo Jota que ya se fue a descansar. Hasta ahora los acompaña Pipe Jurado. Una voz, Bésame 90.7. Por acá, ¿qué más nos dicen? Bésame, muy buenos días.
7: Buen día, para saludar desde aquí, desde Medellín, a mi mamá.
1: Uy.
7: Que la extraño, que la quiero mucho. Y felicitarlos por esa programa tan
1: larga. Dale, mi amor, con todo el gusto y lo pasamos al aire. Saludo para Rodolfo. Por acá para Dora.
8: Buenos días, familia Bésame. Para pedir una canción, Lloro por ti, de Antonio Bordel.
1: Listo.
8: Yo escucho Bésame.

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0: Aquí estoy yo, Luis Fonsi. Ahí estaba a esta hora de la mañana, cuando ya llegamos a las 11 de la mañana, 40 minutos, a través de Bésame 90.7, la emisora que te enamora. Ahora sí, yo me acomodo bien esto por acá. Bueno, listo. Ahora sí vamos a seguir escuchándolos a través de nuestro WhatsApp. Bésame, recordarles, 324-281-5545. Estamos en esta mañana de Bésame 90.7, mañana de sábado además. Muy agradable, con buena programación. Por acá, ¿qué nos dicen? Me dicen por acá, oyente debe estar muy feliz. Ah, bueno, le encontraron la canción que solicitó hace rato, claro que sí. Por acá también está Adriana Álvarez Rodas, un abrazo especial para Elena de los Quintos, que me dice, excelente programación, Dios los bendiga, amén, mi amor. Para Alba Rocío desde San José, mi amor, Sotebeta, Dios te bendiga grandemente y gracias por estar conectada con nosotros. Por acá también para Luz Montoyo, un abrazo especial. Por acá, ¿qué nos dicen? A ver, por acá, Bésame, muy buenos días, hola.
1: Buenos días, Bésame, para felicitarlos, tan buena emisora, de gracias. Aquí de Río Frío Valle.
0: Eso.
1: Para que me hagan el favor y me pongan el disco mañana de Pimpinela, gracias.
0: Listo.
1: Bésame.
0: Listo, mi amor, mañana. Vamos a buscarla por aquí. Ya te la programo con todo el gusto, vamos a buscarla y de una, pero, ya la encontré, aquí está. Listo. Por acá, ¿qué más nos dicen? Saludo para Osvaldo desde Miraflores. Que me dice, amigos de Bésame, un excelente día lleno de muchas bendiciones para el equipo de Bésame. Felicitaciones por la gran sintonía. Soy Osvaldo Ovalle del barrio Miraflores, Fundación Hernán Mejía. Por favor, solicito una balada de Rafael titulada Estar Enamorado. Muchas gracias. Sintonía con Bésame, te enamora. Por acá, ¿qué más nos dicen, Bésame?
2: Estás para solicitar una canción. Resistiré del dúo dinámico. Muchas gracias, bendiciones.
0: Listo, claro que sí, vamos a buscar de una, pero con todo el gusto del mundo te la programo, mi hermosa oyente conectada con Bésame en esta mañana. Por acá, ¿qué más nos dicen? Bésame, buenas.
3: Pipe, muy buenos días, mil bendiciones para usted y amén. Para todos los oyentes, que el Señor nos proteja de todo mal y peligro.
0: Amén.
3: Quiero escuchar La Montaña de Roberto Carlos, gracias.
0: Listo, claro que sí, ya la buscamos. Por acá, saludo para Victoria, que me dice, buenos días, un saludito muy especial, por favor, la canción Loca de María Conchita. Por acá también me dicen, Amanda Valencia, me pregunta que si yo trabajaba en la Tebaida. Sí, mi amor, sí, soy yo. Soy yo, mucho gusto, Pipe Jurado. Por acá, Bésame, buenas.
4: Pipe Jurado, muy buenos días. Para saludarlo muy especialmente, me alegro en escucharlo, escuchar su bonita
0: gracias.
4: Voz en esta mañana. Para que me hagas un favor, que me coloques un tema que se llama Hombre Amado de Tormenta. Muchas gracias, yo escucho Bésame 90.7, Armenia, la emisora que te enamora.
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0: Maricela abre esta hora con esta hermosa canción Sola con mi soledad. Ya llegamos a las 12 del mediodía, 4 minutos. A través de Bésame 90.7, la emisora que te enamora. Pipe Jurado los acompaña al aire con esta buena programación y estas baladas que nos enamoran y nos apasionan cada día más. Recordarles que ustedes se pueden comunicar con nosotros a través de nuestro WhatsApp Bésame, del 24-281-5545. Y que por acá tengo mucho oyente, así que vamos de una vez. Por acá Bésame, buenas tardes.
1: Hola amigos de Bésame, buenos días. Mi nombre es Alexandra, desde Bogotá. Estoy escuchando Bésame como todos los días.
0: Eso.
1: Escuché a la señora que está buscando una canción y me dio por buscar a ver. ¿No será esta que es de Máximo y Michelle Escalera?
0: Ah, listo, eso fue hace un rato. Por acá saludo para Arturo Posada, que me dice hola, buenos días. Para escuchar, por favor, un tema de Madonna. Voy a buscarle y listo, de una. Un abrazo a Arturo Posada, conectado con nosotros. Por acá también está Diana Patricia desde Puerto Espejo. Mi Eunice desde la Miranda. Mi amor, ¿cómo vas?
2: Hola, Pipe.
0: Hola.
2: Buenas tardes. Yo estoy escuchando Bésame desde el barrio La Miranda.
0: Dios me lo bendiga. Eso, amén. Gracias por estar conectada con nosotros. Por acá, Bésame.
3: Muy buenos días.
0: Hola, buenos días. Buenas tardes ya.
3: ¿Será que me pueden complacer con un temita?
0: Dime.
3: No fue ni será, pero no es de José José. Porque ayer me complacieron, pero no era el tema que yo quería. Es con otro cantante.
0: Ah, bueno, mi amor. Aquí me aparece.
3: Muchísimas gracias, que Dios los bendiga.
0: Aquí me aparece lo que no fue, no será de José José. Es la que tengo en lista, mi vida hermosa. Si deseas otra, con todo el gusto del mundo te colaboro. Por acá me dicen buenas tardes de mi adorado rincón de San... A ver qué. Buenas tardes desde mi adorado rincón de La Samaria. Les envío un fuerte abrazo y que Dios los acompañe siempre. Por favor, me dejes escuchar Volver, Volver. Claro que sí. Saludo también para nuestro oyente Laura Soto, conectada desde la provincia. Ahí en sintonía con Bésame 90.7. Por acá que nos dicen buenos días, hablando en sintonía, me puedes conocer con el disco Muchachita de Miguel Gallardo. Por acá más saludos para Mariluz desde Apilla. Por acá que me dicen Bésame, buenas.
4: Buenos días, mi querido Pipe Jurado. Para felicitar por esa programación tan buena que tienen hoy y siempre. Quisiera que mi señor Alfa me complaciera con Amigos del Alma. Muchas gracias y en plena sintonía aquí en el barrio La Fachada. Gracias.
0: Dale, claro que sí. Un saludo muy especial para ti, mi Eugenia desde La Fachada. Para ella y para toda su familia. Gracias por conectarte con Bésame 90.7. Buenas.
5: Buenos días, para mandar un saludito y felicitarlos. Y para pedirles una canción de Ángela Carrasco que dice: eres ladrón, tienes porte de señor y alma de gitano, algo así. Es, nunca la ponen en Bésame porque yo siempre estoy escuchando a Bésame. Y gracias.
0: Bueno, amor, con todo el gusto, pero recuerda dejarme el nombre porque pues hay muchas canciones de Ángela Carrasco, ¿cierto? Pero acá Bésame, buenas.
6: Muy buenos días, señor locutor.
0: Hola, mi...
6: ¿Cómo amaneció? Para darle un saludito al señor Pipe Jurado.
0: Gracias.
6: Por felicitarlo por esa buena música. Y que me haga el favor y me regale amor eterno. Un feliz día, un abracito, mil bendiciones.
0: Dios te bendiga, mi María Doris, conectada con nosotros. Gracias por estar en sintonía con Bésame 90.7, la emisora que te enamora. Bueno, por acá, ¿qué más nos dicen? A ver, por acá. Bésame, muy buenas tardes. Buenas.
7: Hola, para pedir Acaríciame de María Conchita Alonso. Soy Piedad. Bésame.
0: Listo, mi Piedad hermosa. Dios te bendiga también grandemente. Y gracias por estar en sintonía con Bésame, la emisora que te enamora.
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0: Buenos días, Bésame. ¿Será que por favor me pueden colocar la canción Apuesta por el amor?
1: Listo, mi amor. Ahí te acaba de sonar.
0: Es de Lolita.
1: Ahí te acaba de sonar. Hasta ahora les tengo información importante. Información importante hasta ahora del mediodía. 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Son las 12 del mediodía, 24 minutos. 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
1: Bueno, andamos de mediodía de sábado, fin de semana, con la emisora que te enamora, Bésame 90.7. En este mediodía de almuerciviris, muchos almuerzan más tardecito porque hoy es sábado y se vale. Otros pidieron a domicilio porque están cansados de cocinar en la casa. Otros simplemente hicieron un almuercito rico, caserito en la casilla, en la casita. Así que bueno, qué delicia. Qué delicia esos diferentes almuerzos que ustedes realizan a esta hora. Bueno, hasta ahora voy a seguir saludándolos por acá. ¿Qué nos dicen? Bésame, buenas tardes. Ah, espérenme por acá. Ahora sí, ahora sí, ahora sí. Bésame, buenas tardes. ¿Qué me dicen?
4: Hola, Pipe. Hola. Buenos días. Soy María. Estoy acá escuchando Bésame en el barrio La Fachada. Por favor, si de pronto tienes por ahí la canción de Fausto, Los Abedules, ¿me la regalas, por favor?
1: Vale, dale. Claro que sí, ya te la programo, mi María Ladino. Un abrazo para ti y para toda tu familia. Conectados desde el barrio La Fachada. Por acá, ¿qué más nos dicen? Bésame, buenas tardes.
5: Hola, mis amigos de Bésame. Buen día.
1: Buenas, buenas.
5: Deseándoles una feliz y bendecida mañana. Les habla Orlando, de aquí a la Brasilia Vieja, para solicitar un tema, de esos temas bonitos que tenemos por ahí guardados, Con los ojos del recuerdo, de Sandro. Buen día.
1: Listo, mi hermano, vamos a buscarla y de una, pero con todo el gusto del mundo, ya te la programo, claro que sí. Canciones para recordar a través de Bésame 90.7. Por acá saludo para Humberto desde Armenia, que me dice buenas tardes. En sintonía con Bésame 90.7, el título de la canción, ya te digo que ya miramos qué canción y te informo internamente, mi oyente. Por acá saludo para el viejo Eric desde Miami, Estados Unidos, ¿cómo vamos?
6: Hola Pipe, Eric Manuel saludándote hoy, no desde Miami, sino desde Pembroke Pines, bueno. Aquí cerca al norte de Miami, con un día soleado, aquí bello en la Ciudad del Sol. Quiero saludar a todos ustedes con mucho cariño, como siempre, este dominicano, el dominicano más colombiano, eso. Bendiciones para todos y tengan un buen fin de semana.
1: Abrazo, viejo Eric, gracias por estar en sintonía desde el exterior. Dios te bendiga grandemente, mi hermano. Por acá, Bésame, buenas tardes.
7: Amigos, Bésame.
1: Hola.
7: Un grandioso día lleno de muchas bendiciones para el equipo Bésame. Gracias por la gran sintonía. Solicito una baladita que titula Ni tú ni ella, de Álvaro Torres. Muy amables. Llama Osvaldo Ovalle, del barrio Miraflores, Fundación Hernán Mejía Mejía. Buen día.
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0: Ni tú ni ella, Álvaro Torres. A las 12 del mediodía, 38 minutos. Ya casi una de la tarde de este sábado fin de semana que avanza con buena programación musical a través de los 90.7. Muchos me dicen, Pipe, mi canción. Calma, calma. Y poco a poco los iré evacuando y trataré de darle gusto a todos. ¿Listo? Por acá, saludísimo para Cristian. Por acá, para, me dicen, Pipe, se llama No me puedo quejar, la canción de Ángela Carrasco. No me puedo quejar, vamos a buscarla. Ángela Carrasco. Vamos a buscarla por aquí. Ah, ya la encontré, listo. Ya te la programo, mi oyente. Claro que sí, gracias por estar conectado con Bésame 90.7, la emisora que te enamora. Por acá, ¿qué más nos dicen? Bésame, buenas. Buenas, buenas.
1: Muy buenas tardes.
0: Buenas tardes.
1: Por favor,
0: señor,
1: para que me salude el niño Christopher Steven Sánchez Ledesma, que está completando 6 años hoy en el barrio Turbay, aquí en Montenegro. Me da el favor.
0: Verdad.
1: Bueno, que Dios les pague, Dios los bendiga. Gracias.
0: Listo.
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0: Feliz cumpleaños. ¿Para quién? ¿Me recuerdas el nombre, por favor?
1: Para que me salude el niño Christopher Steven Sánchez Ledesma.
0: Christopher Steven Sánchez. 5 añitos, Dios te bendiga. Que los cumplas muy felices. Para todos los que están de cumpleaños el día de hoy, 12 de septiembre, Dios los bendiga enormemente. Por acá, ¿qué nos dicen? Bésame, buenas tardes.
3: Muy buenos días, amigos de Bésame, para reportar sintonía desde Mirador de Guaduales. Por fin, quiero escuchar Destino de Ana Gabriel. Gracias.
0: Con todo el gusto, ya te la programo, claro que sí. Por acá, ¿qué más nos dicen? Bésame, muy buenas tardes, hola.
4: Hola, Pipe, buenas tardes, ¿cómo vas?
0: Bien, ¿y tú?
4: Pipe, ¿sería que me puedes hacer un favor de colocarme un temita de Rudy Márquez? No lo puedes negar. Que Dios los bendiga. Bésame.
0: Listo, mi vida. Un abrazo muy especial para ti. Llegamos a las 12:40, estamos en el mes de amor y amistad con la emisora que te enamora, Bésame.
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0: Bueno, ahí estaba Ana Gabriel, se llama Destino, a las 12 del mediodía, 52 minutos, a través de Bésame 90.7. Bésame te enamora en este sábado 12 de septiembre. Estamos con buena programación. Ya van a seguir escuchándolo. Recordarles que ustedes se pueden comunicar con nosotros a través de nuestro WhatsApp, Bésame 324-281-5545. 324-281-5545. A esta hora de la tarde, me voy con un saludo muy especial a esta hora del mediodía.
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0: Saludo para la abuela, la abuelita en... Ella está en Ibagué, en el barrio, ahí por el Jordán, tercera etapa. Para Irma Pinillo, que está en sintonía a esta hora de la tarde. Dios te bendiga, mi amor, feliz cumpleaños. Que la vida, que Diosito te conceda los mejores deseos de tu vida. Que los cumplas muy felices de parte de toda la familia Jurado. Dios te bendiga enormemente. Saludos para todo el combo. Allí conectados desde el barrio Jordán en Ibagué, en la ciudad de la música. Un abrazo muy especial. De esa manera vamos cerrando una hora más a través de Bésame 90.7.
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0: Con esa buena canción iniciamos una hora más. Ahí estaba Eros Ramazzotti. Se llama Cosas de la Vida. A la 1:00 p.m, 9 minutos. En Bésame 90.7, la emisora que te enamora. En esta tarde que sigue avanzando con buena programación, que para mí es un gusto acompañarles. Y voy durante un muy buen rato con todos ustedes en este sábado, para que la pasemos, mejor dicho, del carajo. Y además con esta música que te enamora, la música que nos apasiona. Por acá de una vez sigo saludándolos. Por acá que me dicen, Bésame, buenas tardes. A ver, espérame un momentico por acá, ahora sí. Bésame, buenas.
1: Muy buenos días. En sintonía con Bésame. Para que me hagan el favor y me coloquen la canción Triste Estarás de Leodán. Muchas gracias. Bendiciones.
0: Listo, mi amor. Voy a mirar si la tengo acá en nuestro sistema y ya te la programo con todo el gusto del mundo. Por acá, ¿qué más nos dicen? Amanda Valencia, un abrazo especial. Por acá, Bésame, buenas.
2: Muy buenos días, Bésame, me encantaría escuchar la canción de Isabel Pantoja, Pensando en Ti, o Era Mi Vida Él, y yo escucho Bésame.
0: Listo, mi amor, listo, ya vamos a buscarla, y te la programo con todo el gusto. Me dijiste Pensando en Ti, ¿cuál otra? A ver por acá, ¿qué nos dice?
2: Era Mi Vida Él. Y yo escucho Bésame.
0: Era Mi Vida Él. A ver, Era Mi Vida. Vamos a mirar por acá. Bueno, ya la busco. Por acá, ¿qué nos dicen? A través de nuestro WhatsApp, Bésame en esta tarde. Por acá me dicen, buenas tardes, Pipe. ¿Qué te pasó por alto mi canción? ¿Cuál era tu canción? Vamos a mirar.
3: Buenos días, familia Bésame. Para pedir una canción, Lloro Por Ti, de Antonio Bordel. Yo escucho Bésame.
0: Ah, bueno, mi amor, es que esa canción no la tengo aquí en nuestro sistema. Si quieres otra, con todo el gusto, mi vida hermosa. Por acá, Bésame.
4: Hola, Pipecito, ¿qué más? ¿Cómo
0: estás? Hola, mi amor, ¿bien y tú?
4: ¿Cómo le ha ido, Pipecito?
0: Bien, bien.
4: Está haciendo un sol divino.
0: Sí,
4: para
0: sí.
4: Pipecito, muchos besitos. Pipecito, un besito en el corazón.
0: Tan bella.
4: Pipecito, ¿me puedes regalar un disco, un disquito Noche de Copas? Se me hace un grande favor, Pipecito. Cosas de bello, hermoso. Bésame.
0: Dios te bendiga, mi hermosa Diana de Miraflores, y claro que sí, ya viene tu canción. Por acá, ¿qué más nos dicen? Bésame, muy buenas tardes.
5: Hola, mi nombre es Luciana, para pedir Volver a Amar de Cristian Castro. Bésame.
0: Listo, por acá, Bésame, buenas tardes.
6: Hola, familia Bésame, buenas tardes. Reportando sintonía desde La Diela, en Armenia, Quindío. Para solicitar una canción de Ricardo Arjona, Minutos, por favor. Muchas gracias.
0: Listo, con todo el gusto. A través de Bésame 90.7, 1:00 p.m, 12 minutos.
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0: Bésame, 1:25 PM, 1:25 a través de los 90.7. Bésame, te enamora. Avanzamos en esta tarde con la mejor programación a través de la emisora romántica del departamento del Quindío. Y sigo saludándolos por acá. Me dicen hola, buenos días. Buen día, Daniel, para ti un abrazo especial. Por acá me dicen buenas tardes, por favor, la canción Soledad sin ti. Vamos a buscarla por acá de una vez. Soledad. Soledad sin ti. Listo, vamos a colocarla por acá en programación. Saludo para nuestro oyente Fabio, conectado a esta hora de la tarde. Por acá, ¿qué más nos dicen? Bésame muy buenas tardes. A ver, por acá, buenas.
1: Buenas tardes, mi gente de Bésame, reportando sintonía acá desde Circasia. Quisiera que me complaciera con ese bello tema de El cariño es como una flor, de Ruiz La Scala. Bésame.
0: Listo, mi queridísimo oyente, nuestro oyente que no me deja nombre ni barrio, Dios te bendiga grandemente. Y ya te programo tu canción por acá. Buenas tardes.
2: Hola, Pipe.
0: Hola.
2: Buenas tardes, muchas gracias. Yo fui la que llamó a pedir el disco de Ángela Carrasco.
0: Ah, vale.
2: No me acordaba cómo se llamaba, no me puedo quejar, es hermosísimo. Usted me devolvió 44 años de mi vida. Gracias. Y felicitaciones por el programa tan agradable y por todo lo que hacen por los sentimientos y las personas. Le habla Luz de Interplaza.
0: Tan bella mi Luz de Interplaza, mi amor, fue gracias a un oyente que me dijo por ahí el nombre de la canción. Es que ustedes son los mejores, ahí nos vamos complementando todos. Por acá saludo para Claudio desde Barcelona, España. Por acá para Elena desde Los Quindos. Por acá para María Elena y Sasa, buenas tardes.
3: ¿Cómo estás? Mira, es que te solicité una canción del dúo dinámico Resistiré y no la he escuchado.
0: Mi amor,
3: muchas gracias.
0: Dale, de pronto fue que no la encontré, voy a buscarla nuevamente. Dúo dinámico. Es que no la tengo en lista, mi amor. Si quieres otra, con todo el gusto del mundo. Muchas veces, cuando ustedes piden una canción y de pronto no suena, es porque no la tengo en lista. Entonces, para que ustedes digan, ah, bueno, esa no está, voy a pedir otra y de una, pero con todo el gusto y todo el amor del mundo. ¿Listo? Por acá me dicen la canción Lloro por ti. Listo, vamos a buscarla. Saludos para todos los que se han conectado en esta tarde con Bésame 90.7.
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1: Buenas tardes, es tan amable y me coloca la canción de Pecos Cambas Pretendemos. Muchas gracias, que pase, que tenga buena tarde.

0: Bésame 90.7, la tarde como avanza de rápido, ¿no? Ya vamos acercándonos a las 2 de la tarde. A la tarde, 39 minutos. Contarles que nos pueden seguir a través de redes sociales, a través de Instagram, arroba Bésame Armenia, en TikTok Bésame.Armenia. Y nos pueden llevar a través del internet en cualquier, cualquier parte del mundo, a través de nuestro navegador www.bésame.fm, para que nos lleven a cualquier parte del mundo, cualquier departamento, cualquier municipio, cualquier lugar del país o del mundo entero, a través del internet. Por acá sigo escuchándolos, que nos dicen por acá. Bésame, bueno, acá me dicen muchas gracias por este hermoso tema. Otro tema, si me puedes colocar Ceniza en el Mar, de Albert. Listo, dale, por acá, ¿qué más nos dicen? Buenas tardes, en sintonía de Mercedes del Norte, para solicitar el tema Resistiré. Por acá me dicen buenas tardes, soy Lina desde España, por favor, me puedes complacer con la canción Oiga, de Joan Sebastián. Muchas gracias. Por acá, Bésame, buenas tardes.
1: Hola, Pipe, buenas tardes, ¿cómo está? Habla Elena de Jardines de la Fachada, pon disquito, por favor.
2: Vamos a buscar.
1: Basta ya, Raúl Santi. Bésame.
0: Eso, mi amor, Dios te bendiga a ti también grandemente. Gracias por estar conectada con los 90.7, la emisora que te enamora durante todo este fin de semana y durante todos los días. Es que, mejor dicho, esa música, van a decir o no, nos hace volver al pasado, pero de una forma increíble. Por acá me dicen, que ya la canción sí era. Para Miguel, un abrazo especial. Por acá, que nos dicen, Bésame.
3: Sí, buenas tardes, Bésame, de la familia Bésame, soy de Calarcá, Valencia. Por favor, hace ya le estoy pidiendo la cancioncita de Dora Livia, Ayer Te Soñé, acá el favor me la ponga.
0: Bueno, mi amor, pero no me regañe, por favor. Saludos para Blanca Rocío, conectada con nosotros. Por acá, Bésame, buenas tardes. Hola, hola. Hola. A ver, por acá.
4: Pipe, muy buenas tardes. Entonces, colócame la canción El Amor Es Así, de Silvana.
0: Muchas gracias. Listo, mi amor.
4: Bésame.
0: Ya te la programo con todo el gusto del mundo. Buenas la tarde, 41 minutos. Avanzamos con buena programación. Estás Bésame, te enamora.
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0: El amor no es así, Silvana Di Lorenzo, a la 1 de la tarde 52. 8 minutos nos separan de las 2 de la tarde. Estamos con Bésame 90.7, la emisora que te enamora. En esta tarde con buenas canciones, buena programación que ustedes cantan, tararean y nos llevan a recordar viejas épocas, ¿cierto? Como debe ser. Por acá, ¿qué nos dicen? A ver, por acá, Bésame. Con las buenas tardes, ¿cómo vamos, mi queridísimo Irley León desde el San José?
1: Buenas tardes, familia Bésame.
0: Hola.
1: Buenas tardes, Pipe. Grato día para todos ustedes. Quisiera escuchar el tema Te Quiero Hasta el Delirio de Beto Orlando. Gracias, siempre en sintonía de la mejor, muy amable.
0: Es un abrazo para ti, mi queridísimo oyente. Y ya te programo tu canción en contados minutos. Una de la tarde, 53 minutos. Vamos cerrando una hora a través de Bésame 90.7.
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0: En el muelle de San Blas, ahí estaba el grupo Maná, a las 2 de la tarde, 6 minutos. Estamos iniciando la tarde, bésame. En este sábado, fin de semana, la tarde oficial, la tarde romántica, la tarde enamorada, es aquí con los 90.7. Para mí es un gusto acompañarles, Pipe Jurado es mi nombre, bajo la dirección de Mauricio Calvo. Nuestro compañero ante toda esta tarde de sábado, fin de semana, para que ustedes se reporten con nosotros a través de la emisora romántica, a través de nuestro WhatsApp, bésame 324-281-5545. Por acá, sigo saludándolos porque me gusta. Por acá, saludo para María del Pilar de Entre Parques, que me dice: Pipe, buenas tardes, gracias por tan excelente programación. Como dijo Doña Luz, nos transporta a los años 70 y 80. Bendiciones, tan bella, mi amor. Un besote para ti. Gracias por conectarte con Bésame 90.7. Por acá, buenas tardes.
1: Pipe, buenas tardes. Hola. ¿Cómo estás? Reportando bien, ¿y tú? Nuevamente sintonía. Si me haces el favor y me colocas la canción, ¿Por qué será? De Rubí La Scala. Muchas gracias. Bésame.
0: Bésame. Te enamoro. Así es, mi amor, sote bella. Y claro que sí, ya en instantes suena tu canción a través de Bésame, la emisora romántica del departamento del Quindío. Ustedes quieren reportar, quieren canciones, quieren saludos, quieren saludar a todo el combo del trabajo a esta hora de la tarde, quieren saludar a la vecina del barrio, lo pueden hacer, ¿listo? Totalmente ahorita a nuestro WhatsApp, 324-281-5545. Por acá, ¿qué más nos dicen? Bésame, buenas tardes.
2: Buenas tardes.
0: Hola.
2: Es tan amable, me coloca una canción, Paloma Blanca, de Jordi Dalialo, acá de la Sicilia.
0: Paloma Blanca.
2: Muchas gracias. Que tenga buena tarde. Bendiciones.
0: Listo. Esto no se debe hacer. Lo que voy a hacer es contestar llamadas. No contestamos llamadas, pero va a saludar oyente al aire. Bésame. Muy buenas tardes. ¿Quién habla?
3: Muy buenas tardes. Me hablo de Calatín, Luz Elena.
0: Mi Luz, ¿cómo estás?
3: Bien, ¿y tú?
0: Bien, gracias. ¿Cuál es la emisora que te enamora?
3: Bueno, mi amor, yo también.
0: ¿Cuál es la emisora que te enamora?
3: Ahora, Bésame.
0: Eso, mi amor, ¿para qué soy bueno en esta tarde?
3: Bueno, mi amor, me hace el favor. Quiero escuchar de Luciano Pereira, Sin Testigos.
0: Dale, ya te la programo. Un abracito.
3: Un abrazo, un beso, chao.
0: ¡Mua! Besote para ti, mi amor, y gracias por estar conectada con Bésame 90.7, la emisora que te enamora.
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0: Bueno, sigue avanzando la tarde de sábado, fin de semana. Estamos de sabadito 12 de septiembre del año 2026 con Bésame 90.7. Bésame, la emisora que te enamora. Recordarles que se comunican con nosotros a través de nuestro WhatsApp Bésame 324-281-5545. Por acá sigo saludándolos. Bésame, buenas tardes.
3: Hola, Pipo, que Dios te bendiga. Amén. Que habla Luz. Para que me pongas la canción que quise. Te quiero y te querré. Muchísimas gracias.
0: Vale, mi amor. Eso, con todo el gusto, mi vida hermosa, ya te la programo. Un abracito para Mariluz en Calarcá. Conectada en esta tarde de Bésame 90.7, tarde de sábado también, para alegrar el alma, para recordar es vivir. Yo creo que ustedes en esta tarde me comenten qué canción los transporta al pasado. En nota de voz me van a decir, pibe, a mí la canción que me transporta al pasado es tal. ¿Qué canción lo transporta al pasado? En nota de voz voy a estar complaciéndolos. ¿Qué canción lo transporta al pasado y por qué? 324-281-5545. ¿Qué canción lo transporta al pasado? Me lo pueden comentar en nota de voz. Por acá, Bésame.
4: Hola, Jotapal. Buenas tardes. ¿Cómo está? Se anda morada para poner el himno de Bésame.
0: Jotapal está descansando. ¿Y cuál es el himno de Bésame, mi amor? Por acá, ¿qué nos dicen? Bésame, buenas tardes.
5: Buenas tardes, Bésame. Ah, para que me hagan el favor y me coloquen una canción. La gran ciudad de Diosito Rey. Que Dios me los bendiga, me los proteja. Si pueden, porque ustedes hay que se mantienen muy alcanzados y no. Por eso no hay problema. Habla Luz Adriana Zuleta Román de la finca La Siberia. Fiel oyente a ustedes, a Bésame.
0: Dale, mi amor, ya te la programo con todo el gusto. Pues sabes que sí hay muchos oyentes, pero hay poco a poco. Vamos evacuando a todos y la idea es complacer a todos los que podamos, ¿listo? Es con todo el cariño y con todo el amor del mundo. Mis oyentes hermosos de Bésame por acá, que nos dicen buenas tardes.
6: Pipi, buenas tardes.
0: Hola.
6: Ay, colóqueme la canción que yo pedí esta mañana.
0: ¿Cuál era?
6: Con la mano, con la Biblia en la mano, gracias. Muchas gracias, disculpe.
0: Listo, mi amor, ya te la programo aquí, ya la encontré, listo. Vamos con esa canción también, ya viene en minutos. De la tarde 26, Bésame, te enamora.
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0: 2 de la tarde, 36 minutos, 2:36 en Bésame 90.7, la emisora que te enamora. Recordarles el 24-281-5545 para que vayan de una vez a través de nuestro WhatsApp y me reporten en sintonía en esta tarde. Por acá, ¿qué nos dicen? Hola, buenas tardes, saludo para mi Teresita Marín, desde, conectadísima desde, bueno, no me dice desde dónde. Un abrazo especial, por acá también está nuestra oyente María, un abrazo especial para ti. Por acá, ¿qué más nos dicen? Me dicen, Pipe, buenas tardes, Dios me lo bendiga, aún sigo en sintonía de la mejor, operando full sintonía desde Londres, Reino Unido. Saludos para toda la familia, Bésame 90.7. ¿Me puedes programar, por favor, la canción, el tema Geografía de la Oreja de Van Gogh? Soy Eduardo Betancourt, conectado desde Londres, Reino Unido. Bésame. Listo, mi hermano, por acá me dicen, buenas tardes, para mandar un saludo a Ginette Bustamante en Las Acacias. Saludo para Ginette Bustamante en Las Acacias. Por acá, ¿qué nos dicen? Buenas tardes.
1: Hola, Bésame.
0: Hola.
1: ¿Cómo están?
0: Bien, bien.
1: Soy Gabriela Martínez de Calarcá, fiel oyente de ustedes. Me gustaría solicitar la canción de Cani García, Confieso, o Besos en Guerra de Morat. Muchas vale. Gracias, saludos. Bésame.
0: Listo, mi amor, un abracito muy especial. Gracias por estar conectada con Bésame. Por acá, buenas tardes.
2: Hola, Pipe, buenas tardes.
0: Buenas, buenas. ¿Cómo va? Bien, bien.
2: Me alegro escucharlo.
0: Gracias.
2: A mí me transporta al pasado un disco de Miriam Hernández.
0: ¿Cómo
2: me
0: llamo?
2: Eres. Muchas gracias. Feliz Eres. Tarde.
0: Listo, listo. Eres, vamos a buscarla a ver si la tengo. Eres. De Miriam Hernández. Ah, ok, sí, acá está. Ya viene ahí en lista también. Por acá, ¿qué más nos dicen? Saludos para Eunice de la Miranda. Por acá, Irley, ¿qué me dicen?
3: Buenas tardes, Bésame.
0: Buenas, buenas.
3: Buenas tardes, Pipe.
0: Buenas tardes.
3: Grata tarde.
0: Sí, señor.
3: El disco que me recuerda a mí mucho y me transporta al pasado. Ajá. Es ese de los Bukis. Necesito una compañera.
0: Upa.
3: La conocí, me casé con ella, estamos separados, pero la sigo queriendo como el primer día. Y eso me trae muchos recuerdos porque me marcó la vida.
0: Ay, qué bello.
3: Además fue la madre de un hijo.
0: Qué bello.
3: La madre de un hijo de los dos. Gracias, Paulina, Bésame, buenas tardes.
0: Dios los bendiga eternamente, Dios los bendiga grandemente y también, bueno, sí, los bendiga para siempre. Gracias por estar conectado con Bésame. Y qué bonito mensaje, mi querido Irley. Ah, esa es mi canción. Necesito una compañera. 2:39, avanzamos con buena música en Bésame 90.7.
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0: Uy, Pipe, la canción que a mí me transporta ¿sí? a mis 15 años es la de Camilo VI,
1: ¿cómo se llama?
0: Amor a Mar. Uy, a mí esa canción me llega al alma.
1: ¿Verdad? Veía usted, ya la transporta María Ladino en la fachada. Ahí conectadísima en esta tarde de sábado, fin de semana. Tenemos las 2 de la tarde, 51 minutos. Ya prácticamente cerramos una hora más. Es que la tarde se ha pasado supremamente rápido. Ustedes me acompañan a mí, yo los acompaño a ustedes. Y para mí es un gusto de verdad. Recordarles que si quieren reportar sintonía lo pueden hacer a través del 324-281-5545. Y estamos preguntando, o estoy preguntando eso. ¿Qué canción los transporta a ustedes al pasado? Pero quiero escucharlos en Notica de Voz. Notica de Voz. ¿Qué canción los transporta al pasado y los va a estar complaciendo? ¿Listo? Por acá que nos dicen Bésame, buenas tardes.
2: Hola, buenas tardes. Hola. Bésame. Mi nombre es Fanny y la canción que me evoca el pasado es Hoy me acordé de ti, de José Luis Perales.
1: Uy.
2: Bésame, gracias.
1: Listo, ya te la programo, mi amor. Llegamos a las 2:52. Bésame, te enamora.

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0: 3:08, 3:08 en Bésame 90.7, la emisora que te enamora. Pipe Jurado los acompaña al aire en esta tarde de sábado, fin de semana, con la emisora más romántica del departamento del Quindío. Bésame, te enamora. Nuestro WhatsApp totalmente habilitado para que ustedes envíen su reporte de sintonía, envíen esa canción, me pidan esa canción o me comenten mejor. ¿Cuál es la canción que los transporta al pasado? A través del 324-281-5545. WhatsApp, Bésame totalmente habilitado. Por acá sigo escuchándolos, sigo leyéndolos. Por acá, a ver qué me dice. Bueno, saludo para por acá para Carmen. Carmen Rosa desde La Fachada, que está ahí conectada con nosotros. Por acá también me dicen, buenas tardes, mi gente de Bésame, enviando un saludo acá desde Pensilvania para toda la gente en Armenia. Yo voy para Nueva Jersey, vengo de visita a mi hijo. Un saludo muy grande a mi esposa también, que la amo, de parte de Rubén Marío, o Rubén Marín mejor, en Nueva Jersey. Un abrazo para él muy especial. Por acá también saludo, me dicen por acá, Pipe, buenas tardes. Para mandarle un saludo a mis hijos, Sebastián, a Santiago y Sebastián, que los aman sus padres y que Dios los bendiga siempre. Listo. Por acá, buenas tardes, Bésame.
1: Muy buenas tardes.
0: Hola.
1: En sintonía con Bésame, la mejor emisora de Quindío de Colombia. La canción que me transporta al pasado, sí, es Muchachita, de Miguel Gallardo. Gracias.
0: Muchachita, dime por qué. Listo, dale. Ya la programamos aquí en nuestra playlist oficial de Bésame 90.7. Por acá, ¿qué más nos dicen? Bésame, buenas tardes.
2: Hola, Bésame, muy buenas tardes.
0: Hola, hola.
2: Reportando sintonía desde acá, desde Montenegro, del barrio Comuneros. Pues te cuento que a mí me lleva como al pasado.
0: Sí.
2: Una canción que me trae mucha nostalgia. Ajá. Lo recuerdo con mucha nostalgia. Águila Real, porque era una canción preferida de mi esposo, ya, y pues ya él no está, ya falleció. Y cada que escucho esa canción me lleno de mucha nostalgia, porque lo recuerdo a él y lo recuerdo con mucho cariño. Muchas gracias, Bésame.
0: Listo, mi amor. Vamos a recordarla en un momento. También ella te la programó en nuestra lista oficial a través de Bésame 90.7. Avanza la tarde, son las 3 de la tarde, 10 minutos. 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

0: Roberto Carlos se llama, se divierte y ya no piensa en mí. Ay, Dios mío. 3 de la tarde, 24 minutos. En Bésame te enamora, Bésame 90.7, la emisora que te enamora en esta tarde de sábado, fin de semana. Recuerden que la pregunta que les estoy haciendo en esta tarde es: ¿qué canción nos transporta al pasado? ¿Qué canción les hace recordar esas viejas épocas? Por acá sigo leyéndolos, me dicen Pipe. El tema musical que para recordar el pasado podría ser ¿usted qué haría, Diego Verdaguer? Soy Eduardo Betancourt de Londres. Listo, vamos a buscarla por acá. ¿Usted qué haría? Ya se la programó mi hermano. Y gracias también a usted por estar conectado con Bésame 90.7 desde el exterior. Con Bésame, la emisora que te enamora. Por acá, ¿qué nos dicen? Bésame, buenas tardes.
1: Pipe, muy buenas tardes. Reportándole sintonía desde las calles de Armenia.
0: Eso.
1: Amiguito. Señor. Por fin logré tener tu amor. No, me parece que es de los terrícolas. Los galos. Pipe, muchas gracias. Buenas tardes.
0: A ver, por fin logré tener tu amor. Me sale aquí que es de Elio Roca. Voy a programarla acá de una vez en lista a través de Bésame 90.7. Por acá, ¿qué más nos dicen? Bésame, buenas tardes.
2: Muy buenas tardes. Hola. Familia Bésame, muchas gracias por tan feliz sintonía. A mí la canción que me transporta al pasado es Corazón de piedra de Lucía Méndez.
0: Listo.
2: Muchas gracias, familia Bésame.
0: Listo, mi amor. Un abrazo para ti, mi oyente enamorada. Y ahí poco a poco los iré complaciendo. Ya tenemos las 3 de la tarde, 26 minutos. Recuerden que Bésame te enamora.

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2: Bésame. Bésame 90.7, la emisora que te enamora en esta tarde deliciosa de... Estamos de sábado, fin de semana, con la emisora romántica. Del departamento del Quindío. Es momento de seguir saludándolos en esta tarde deliciosa. Así que por acá, ¿qué nos dicen? Bésame, muy buenas tardes, buenas, buenas. A ver, por acá, ¿qué nos dicen? Buenas, buenas.
3: Buenas tardes, Bésame. La canción que me transporta al pasado, porque me hace recordar aquellas épocas de colegio, es La Soledad, sí, de Laura Pausini. Uy, gracias, sí. Feliz tarde.
2: Eso es una canción sota. Ya te la programo, mi amor, Sote Bella, y gracias por estar conectada también con Bésame 90.7, la emisora que te enamora. Por acá, ¿qué nos dicen? Me dicen buenas tardes. Mi canción que me transporta al pasado es Mi Querido Viejo de Piero. Vale, ya te la programo. Por acá, ¿qué nos dicen? Buenas tardes.
4: Pipe, buenas tardes.
2: Hola.
4: Para estar participando en la canción de que nos trae viejos recuerdos.
2: Sí.
4: O antiguos recuerdos. La canción Brindo por él. No me acuerdo quién la llama, pero dice brindaremos por él, que le vaya bien, así más o menos. Y pues esa es una canción de despedida. Se hace con una amiga que le comenta el caso. Bueno, Bésame.
2: Sí, mi amor, esa es de Maciel. Ya te la programo también. Son las 3:37. 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

0: Ahí estaba Maciel, se llamaba Brindaremos por él a las 3 de la tarde, 48 minutos. En Bésame 90.7, la emisora que te enamora. Y bueno, continuamos con buena programación musical, ya cerrando más, una hora más. Es impresionante el tiempo como vuela y vuela y vuela y pasa súper rápido. Muy buenas tardes, familia Bésame. Mi disco, el que me transporta al pasado, es Pobre Gorrión de Vicky. Muchas gracias, Bésame, por tan hermosa sintonía. No me dejaste nombre ni barrio, el 312 que termina en 65, porfa, déjame tu nombre y barrio para saludarte. Por acá me dice muchas gracias. Por acá también está Marta desde Laureles, que me dice: buenas tardes, las canciones que me llevan al pasado son muchas. Entre ellas, Quisiera Tenerte Ahora, de Raúl Santi. Muchas gracias, con todo el gusto, mi amorzote hermosa. Vamos a buscarla, ya te la programo. Por acá que nos dicen: Bésame, muy buenas tardes, buenas, buenas. Listo, Lágrimas y Lluvia de Juan Gabriel, ya te la programo también. 3 de la tarde, 49 minutos. Si me pueden seguir contando, comentando qué canción nos transporta al pasado a través de Notica de Voz, 324-281-5545. Esta es Bésame 90.7.
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0: Esa bachata bailando bachata. Qué buena canción para el fin de semana. Empieza mi 90.7. 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
0: 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Ya tenemos las 4 de la tarde, 7 minutos. Estamos abriendo una hora más en esta tarde deliciosa. Tarde de fin de semana, 12 de septiembre. Y Pejorado los acompaña con la dirección de Mauricio Cal. Vamos hasta las 6 de la tarde con la buena programación para que ustedes se conecten, envíen sus canciones favoritas. Me están escribiendo y a mí me gusta que me envíen audio. A mí me gusta escucharlos. O sea, yo los leo sin ningún inconveniente, pero qué chévere es poder pasar esas notas de voz al aire. Recuerden que lo pueden hacer a través del 324-281-5545. Por acá me dicen, hola corazón hermoso, te envío un bendecido saludo, la canción que me transporta al pasado es Libre de Paloma San Basilio, ella es Patricia Mejía desde La Patria, mi amor, un abrazo especial, Libre, vamos a buscarla por acá a ver si la tengo en lista y ya te la programo, ah ok, sí, acá está, ya te la programo con todo el gusto del mundo, mi vida bella. Por acá también me dicen, bueno, por acá, ¿qué nos dice? Buenas tardes, deseo oír Amo de Rafael, full sintonía. No me dejas nombre ni barrio. Un abrazo también muy especial para ti. Recuerden canciones, saludos, reportes de sintonía. Me lo pueden enviar a través de nuestro WhatsApp. Bésame 324-281-5545. Canciones. Alguien está de cumpleaños y estoy no lo ha saludado. Aún está tiempo de hacer. Son las 4:08. 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

0: Ahí estaba la banda Morat, banda colombiana con No Se Va. Ya llegamos a las 4 de la tarde, 19 minutos, 4:19 en Bésame 90.7, la emisora que te enamora. Tarde que sigue avanzando con buena programación musical a través de esta emisora romántica del departamento del Quindío. Y hasta ahora es momento de seguir escuchándolos por acá que nos dicen. Bésame muy, pero muy buenas tardes.
1: Buenas tardes, déjame reporto sintonía en ustedes del norte para pedir el tema Jueves de Jorge Van Gogh. Gracias.
0: ¿Cuál? ¿Para pedir cuál? No le entendí, es que se le fue como el sonido.
1: Para pedir el tema Jueves de Jorge Van Gogh. Gracias.
0: Porfa, Raúl Díaz, escríbeme qué canción es la que deseas. Por acá, Bésame, buenas tardes.
2: Buenas tardes, Bésame. Para pedir por favor la canción Así Eres Tú, de Paloma San Basilio. Muchas gracias.
0: Así, vamos a ver si la tengo por acá en lista, si eres tú. A ver, por acá busquemos. Listo, sí, ya viene ahí en segundos mi hermano. Gracias por conectarte con Bésame 90.7. Él es Camilo. Un abrazo para Camilo Garay, conectado con nosotros en esta tarde de sábado, fin de semana, con la emisora que te enamora, Bésame 90.7. Ustedes también se quieren reportar y quieren comentar en dónde andan. Es más, ahí me gusta llamar a lista, ¿cierto? Ustedes saben. En este momento voy a hacer lo siguiente. Usted donde esté, que esté conectado con Bésame, envíeme un emoji. Un emoji, sea una carita, un beso, una manito arriba, lo que sea, voy a saludarlos. Envíe el emoji en esta tarde a través del 324-281-5545. ¿Quién dijo presente? Envíe el emoji. Emoji ya mismo a través de Bésame. Por acá, bueno, por acá antes, ¿qué nos dicen? Bésame, buenas tardes, buenas.
3: Buenas tardes, ¿cómo está, papá? Un fuerte abrazo. Aquí reportando sintonía.
4: En 300 metros, en la rotonda, continúa derecho para seguir por carreras.
3: Ay, vean. ¿Sabes si me regalas un tema? Por favor, Verano Traidor de Vilma Palma. Un fuerte abrazo, muchas gracias.
0: Listo, claro que sí. Venga, saludo por acá para John Frey Mejía de Caicedonia. Por acá también está Mónica Lopera desde el Vergel Valle. Patricia Mejía también me envía ahí emoji. Eduardo Betancur, Marta Isabel desde el centro. Por acá también está, bueno, no tengo el nombre tuyo, el 312 que termina en 850. Por acá para Eduardo Betancur, para Eli Gómez, para Amparo desde Montenegro. Y bueno, gracias. Envíen emoji para saludarlos en esta tarde con la emisora romántica Bésame.
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1: Son las 4 de la tarde, 36 minutos, en Bésame 90.7, estamos de tarde de sábado, fin de semana, este 12 de septiembre, próximo fin de semana, 19, a ver, espero yo me reviso por acá, creo que es 19, pero yo miro. Sí, próximo sábado 19 de septiembre, se conmemora el Día de Amor y Amistad para que usted lo celebre en, con ese amorcito de la vida, con esa amistad incondicional. Son las 4 de la tarde, 37 minutos, momento de seguir escuchándolos y leerlos, porque acá nos dicen Bésame, buenas tardes.
2: Hola, soy Marta. Hola. Del centro, me encanta esa música.
1: ¿Qué oyes?
2: Ay, se me olvidó la canción que iba a pedir.
1: Ay, ¿sí ve?
2: Ay, ya me acordé. Ay, deja de llorar de Manolo Galván. Ahí que ustedes no han colocado ahí de Manolo Galván casi.
1: Bueno.
2: Deja de llorar de Manolo Galván. Se me perdió la memoria, Dios mío.
1: Dios mío santo, ¿cómo vas a hacer sin con la memoria, cierto? Eso no se lo olvida. Bueno, en esta tarde seguimos avanzando con buena programación. Manolo Galván. Venga, yo miro por aquí. Eso, Pipelín. Listo, ya la encontré. Ya te la voy a programar con todo el gusto del mundo. Mi hermosa Marta Isabel desde el centro de Armenia. Un abracito muy especial para ti. Gracias por estar conectada en esta tarde de sábado, fin de semana. Por acá, a ver qué más nos dicen. Ah, un saludo para mi gente del barrio Modelo. ¿Cómo estás, mi vida bella? Por acá, saludo para Raúl, para Camilo Garay. Para Flor de el San José, Dios te bendiga grandemente mi vida. Y bueno, para todos los que se conectan con Bésame 90.7.
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Son las 4 de la tarde, 45 minutos. 4 de la tarde, 45 minutos a través de Bésame 90.7. Estamos en esta tarde sabrosa, disfrutando de la buena programación a través de los 90.1. Llega, o 90.7 mejor. Estoy como, si hasta ahora ya uno disvaría un poquito. 90.7, la emisora que te enamora. Llega Joan Sebastián, llorar en Bésame 90.7.

0: hace Josie Quinn, se llama Nuestro Secreto. Temazo a las 4 de la tarde, 51 minutos. Empezame 90.7, la emisora que te enamora. Por acá sigo leyéndolos. Por acá me dice: hola, Pipe, de camino a casa con la mejor música. Eres de Miami. Un abrazote, parcero. Gracias por estar conectado con Pésame 90.7 desde el exterior. Por acá me dicen: Pipe, qué canción tan bonita. Esa me regresó al pasado. Recuerdos maravillosos con mi abuelita. Te mando un abrazo. Gracias a ti por estar conectada con Pésame 90.7. Y un abrazo especial, muy especial para ti. Voy hasta las 6 de la tarde con todos ustedes. Aún nos queda un buen rato para seguir compartiendo. 324-281-5545 es nuestro WhatsApp para que ustedes se reporten en esta tarde. Me digan: Pipe, presente de tal lado. ¿Dónde está presente? ¿De tal municipio? ¿De tal barrio? Me lo puede reportar, listo. Pero con todo el gusto del mundo. Son las 4 de la tarde, 52 minutos. 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
1: Bueno, en la tarde de sábado, en la que abrimos una hora más, en esta tarde ya sobre las 5 de la tarde. Para mí es un gusto acompañarles, continúo con todos ustedes hasta las 6. Pipe Jurado es mi nombre. Y con la dirección de Mauricio Calvo, abrimos una hora más cargada de buena programación musical, en la que ustedes se conectan con nosotros, 324-281-5545, nuestro WhatsApp. Recordarles que a través de Instagram, Bésame Armenia, TikTok, Bésame.Armenia, para que van a seguirnos a través de las redes sociales. Abrimos una hora más cargada de buena programación en Bésame Te Enamora.

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0: Que desde muy temprano yo sigo saludando a los oyentes de la familia Bésame 90.7, la familia enamorada del departamento del Quindío. Por acá saludo especial para Hedner, para Marta Isabel desde el centro, para Raúl Díaz desde Mercedes del Norte, para Flor Mar Holanda, para el viejo John Freddy Mejía desde Caicedonia, para mi Patricia Mejía de la Patria. Por acá también saludo especial para Marta C. en Laurel Escalarca. Y bueno, para todos los que se van conectando en esta tarde de sábado, fin de semana, gracias por esa enorme sintonía. De verdad que ustedes son la razón de ser de nosotros. Avanza la buena música, esta es Bésame, te enamora.
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1: Bueno, sigue avanzando la tarde de este fin de semana, sábado ya 12 de septiembre, con Bésame 90.7, nos vamos acercando a las 6. Recordarles que se comunican con nosotros, 324-281-5545, si tienen canciones, saludos, reportes de sintonía, de una, pero con todo el gusto del mundo. Por acá me saluda María Ladino del Barrio La Fachada, un abrazote para ti, para el viejo Johnny, también conectado desde Génesis, un abrazo especial. Y bueno, para todos los que están reportando en esta tarde con Bésame 90.7, gracias por esa enorme sintonía. 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

0: Bueno, yo prácticamente ya me les voy despidiendo. Para mí es un gusto haberlos acompañado durante toda esta tarde. Saludo para Carolina desde La Celia, también en sintonía con nosotros. Y bueno, para todos los que se reportaron y me acompañaron durante todo este turno desde muy temprano, gracias, de verdad que sí. Yo me voy, pero los dejo con la buena programación de Bésame, baladas inolvidables que nunca van a pasar de moda a través de la emisora que te enamora, Bésame 90.7. Nos escuchamos nuevamente este lunes a eso de las 10 de la mañana. Voy a estar con todos ustedes mañana desde muy temprano. Estará Jota Paz acompañándolos al aire a través de Bésame 90.7. Mi mejorado los acompañó. Un abrazo para todos. Chao, chao. Feliz resto de tarde. Dios los bendiga enormemente. 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